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3: 奥地利美是暌违多时的美国摇滚乐团共同时代的最新单曲 Need Your Love， 除了再次展现澎湃的流行摇滚旋律之外，歌曲强调真实乐器演奏，展现出经典的共和式洗脑旋律。

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5: OK， 暌违10年的等待，火星人布鲁诺带着专属的火星人浪漫强势回归，第四名是融合墨西哥拉丁风的单曲《Risk It All》，展现流行天王的不败魅力。

0: 塞，不要怀疑，就是那马丹娜要出新专辑喽，首播暖身单曲 I Feel So Free， 被金榜就杀进第三名。她在新歌中展现了100%的解放力量，而华纳音乐也已经准备好要推动这张重量级的作品，这次的宣传势必看点十足哦。毕竟要等到娜姐再出下一张，她可能已经要迈入70岁了。
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0: 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OK， 本周的亚军还是 EU 的偶像天才 Harry Styles， 充满魅力的单曲 American Girls， 新老的节奏跟怀旧的情怀成为专辑的亮点。
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